0: Esta es la hora en Boyacá.
1: Son las 7 de la noche y 6 minutos.
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0: Esta es la hora en Boyacá.
1: Son las 7 de la noche y 28 minutos.
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0: Esta es la hora en Boyacá.
1: Son las 7 de la noche y 49 minutos.
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0: Esta es la hora en Boyacá.
1: 8:09.
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0: Esta es la hora en Boyacá.
1: 8:28 p.m.
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1: Esta es la hora en Boyacá.
2: 8:48 p.m.
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0: Esta es la hora en Boyacá.
1: 9:09 a.m.
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1: Rafa Pérez canta vallenato, se llama esto y suena más o menos así como...

0: Esta es la hora en Boyacá.
1: 9:28 p.m.
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0: Esta es la hora en Boyacá.
1: 9:49.
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0: Esta es la hora en Boyacá.
1: 10 de la noche y 8 minutos.
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0: Esta es la hora en Boyacá.
1: 10 de la noche y 29 minutos.
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0: Bundutti, viejo, anda, esto se acabó. ¿Nos hicimos millonarios o no?
1: Esta es la hora en Boyacá.
2: 10 de la noche y 50 minutos.
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0: Esta es la hora en Boyacá.
1: 11 de la noche y 8 minutos.
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0: Esta es la hora en Boyacá.
1: 11 de la noche y 26 minutos.
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0: Esta es la hora en Boyacá.
1: 11:52 p.m.
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0: Esta es la hora en Boyacá.
1: Son las 12 y 9 minutos.
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0: Esta es la hora en Boyacá.
1: Son las 12 y 26 minutos.
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0: Esta es la hora en Boyacá.
1: Son las 12 y 48 minutos.
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0: Esta es la hora en Boyacá.
1: Es la 1:12.
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0: ¿Y se acabó?
1: Sí, señor, se acabó.
2: Esta es la hora en Boyacá.
3: Es la 1:28 a.m.
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0: Esta es la hora en Boyacá.
1: Es la 1:50 a.m.
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0: Esta es la hora en Boyacá.
1: Son las 2:06.
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0: Esta es la hora en Boyacá.
1: Son las 2 de la mañana
2: y 29 minutos.
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0: Esta es la hora en Boyacá.
1: Son las 2:48.
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0: Esta es la hora en Boyacá.
1: 3 de la mañana y 8 minutos.
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0: Esta es la hora en Boyacá.
1: 3 de la mañana y 29 minutos.
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0: Esta es la hora en Boyacá.
1: 3:50 a.m.
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0: Esta es la hora en Boyacá.
1: Son las 4 de la mañana y 6 minutos.
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1: Esta es la hora en Boyacá.
2: Son las 4 de la mañana y 29 minutos.
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0: Esta es la hora en Boyacá.
1: Son las 4 de la mañana y 49 minutos.
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0: Esta es la hora en Boyacá.
1: A 5 de la mañana y 6 minutos.
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0: Esta es la hora en Boyacá.
1: A 5 de la mañana y 30 minutos.
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0: Esta es la hora en Boyacá.
1: 5:51 a.m.
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0: Esta es la hora en Boyacá.
1: Son las 6 de la mañana y 7 minutos.
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0: Esta es la hora en Boyacá.
1: Son las 6 de la mañana y 27 minutos.
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0: Esta es la hora en Boyacá.
1: Son las 6 de la mañana y 49 minutos.
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0: Esta es la hora en Boyacá.
1: Son las 7 de la mañana y 7 minutos.
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0: Esta es la hora en Boyacá.
1: Son las 7 de la mañana y 26 minutos.
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0: Esta es la hora en Boyacá.
1: Son las 7 de la mañana y 49 minutos.
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0: Esta es la hora en Boyacá.
1: 8:08.
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0: Esta es la hora en Boyacá.
1: 8:26 a.m.
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0: Esta es la hora en Boyacá.
1: 8:48.
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2: ¿Sabías que una boyacense produjo tejidos para la misión Apolo 11? El Apolo 11, que partió el 16 de julio de 1969 y regresó el 24 de ese mismo mes a la Tierra, se dio, entre otras, gracias a una de las telas de lana de oveja virgen hechas por Raquel Vivas y su empresa de telas Watay, que sirvieron para forrar la cápsula donde viajaron Neil Armstrong, Buzz Aldrin y Michael Collins.
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amable audiencia en el departamento de Boyacá, tengan todos ustedes muy buenos días. Bienvenidos una vez más a estos 80s y 90s. La música que hizo historia. La música que quedó para la historia. Saludamos a todas nuestras queridas amables audiencias en todo el territorio del departamento de Boyacá, de Colombia y, por qué no decirlo, del mundo, que se conectan a través de los 95.6 FM. Esta es la radio más grande de Boyacá, la radio de todos los boyacenses.

Les saludamos, por supuesto, a nombre de esta Boyacá grande, en cabeza del señor gobernador, el ingeniero Carlos Andrés Amaya. En la unidad de medios y comunicaciones está Diana Espinel. La dirección de este espacio es de Ángela Molina Muñoz. Y quien les habla en los micrófonos de la Radio Grande del Departamento de Boyacá, Jorge Alexander Fonseca Rodríguez, y voy a estar acompañándoles hasta la una de la tarde con lo mejor de los años maravillosos de los años 80 y 90, música en inglés y en español.

Saludo cordial a todas las audiencias que nos escuchan a través de la frecuencia de los 95.6 FM en todos los diferentes puntos cardinales del departamento de Boyacá, en las diferentes provincias, municipios y cabeceras de esta hermosa tierra de paz y de libertad. Aquí, siéntase orgulloso, boyacense. Aquí, un día, nació Colombia.

Saludo a nuestros oyentes en las fronteras del departamento de Boyacá, en Cundinamarca, en Santander, en los Santanderes, en Casanare. Un abrazo para todos ellos. Nuestros oyentes que nos escuchan y nos ven a través de la internet y a través de la aplicación de Boyacá 95.6 FM. Un saludo desde la distancia a todos ustedes. Gracias por compartir y gracias por escucharnos, por estar ahí siempre pendientes de esta, la emisora de todos los boyacenses. Saludo especial a la colonia boyacense radicada en la capital colombiana, en la ciudad de Bogotá. Sabemos que hay muchos oyentes por allí que trabajan, estudian, laboran en la capital colombiana, pero que están pendientes de lo que sucede en su departamento a través de la emisora grande de Boyacá. Nuestra línea de atención ya está abierta, ahí está abierta ya. 311-484-1720, 311-484-1720, para que usted reporte su sintonía a esta hora de la mañana. ¿En dónde nos escuchan? ¿Cuál es la canción de los años 80 y 90 en inglés o en español? Hablamos del rockcito, hablamos de la balada, no importa. Para conmemorar, para remember, para recordar también. Y en estas fechas, en este mes también por ahí, ¿por qué no? Nuestros oyentes en los diferentes comercios, en los diferentes mercados donde nos amplifican, donde nos ponen allí.

a escuchar a sus comensales, a sus clientes. Un abrazo también para ellos allí. Nuestros oyentes en los diferentes transportes, intermunicipal, local, nuestros amigos del taxi, del colectivo, de la buseta, para ellos también un abrazo. Buenos días. 9 de la mañana.

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1: Las 9 de la mañana y 27 minutos, 9:27. Escuchan 80s y 90s. Grandes clásicos de la música que no van a pasar de moda. Ya los leo, ahí llegan mensajes, llegan saludos. Muchísimas gracias por estar todos ahí súper pendientes de la programación. A todos nuestros oyentes en las diferentes provincias, en los diferentes negocios, en las empresas, en la casita, los que están hoy descansando, qué bueno por ellos que están por allí tomándose un descanso, que son bien merecidos, lo tendrán por supuesto, después de una semana de trabajo, después de un mes de trabajo. Estamos ya en septiembre, esto ya va rapidito. A todos los que mandan el dedito arriba, también los voy a leer ahí también. Sabemos que sin solicitar canciones están diciendo aquí estamos, aquí lo estamos escuchando. Qué bueno saber de ustedes. Así de fácil uno se entera que ustedes están por allí súper conectados. Así que gracias de verdad por estar ahí apoyando esta labor, apoyando este trabajo de estar acompañándolos a ustedes en los diferentes quehaceres en el diario vivir. 311-484-1720 es nuestra línea de atención. 311-484-1720. Usted reporta su sintonía hasta hora de la mañana, donde nos escuchan. Hace un clima agradable aquí en la capital de los boyacenses. Estamos en la ciudad de Tunja, en el departamento de Boyacá. Desde el edificio de la Lotería de Boyacá estamos ubicados en el piso 11. Canso de decirles, cuando ustedes quieran venir por acá, estén en la ciudad de Tunja, diga, voy a ir hasta la emisora. Voy a ir hasta mi emisora, porque esta es la emisora de los boyacenses. Vienen, nos visitan, traigan pan, el único que les digo, traigan un pancito. Aquí les damos cafecito, les damos micrófono si quieren contarnos alguna historia, no hay problema, aquí son todos bienvenidos.

Las 9 de la mañana, 29 minutos. Hola Jorge, buenos días. Qué bueno escucharlo, como siempre, cada sábado. No me pierdo este espectacular programa. Quisiera escuchar la canción Rock and Roll. Rock and Roll, muy bien. Por tu amor de autocontrol, si es posible. Y si el tiempo acaba y si los oyentes se lo permiten, Don't Stop Believing. De Journey, ¿no? De Journey, bueno, si los oyentes lo permiten. Ellos permiten todo, lo que pasa es que tratamos de darle a todos, pues obviamente, hay gente que nos solicitan de a cuatro, de a cinco canciones, pues a medida que va pasando el tiempo, pues se van metiendo por ahí, pero pues hay que darle a todos también la oportunidad, no van a pensar que, ay, le escribí hace como una hora y no me lee, ni siquiera me lee, no, sí los leemos, tranquilos. Hola Jorge, buenos días, escuchándolo aquí desde la Plaza Real, aquí en el centro de la ciudad de Tunja, a todo volumen en la calle. Bueno, saludos a los que van por allí en la calle. Quiero escuchar la canción Tú Vacilándome y Yo Esperándote, del dúo dinámico. Sí, clave, clave, clave, clave, muy buena canción, sí señor. Me encanta esa canción. Y Cherry P. Ah, de Warren Cherry P. Ya, sí señor, con todo gusto. Por ahí dice, no, qué mal inglés. Sí, la verdad es que el inglés mío es como el francés. Montovelo. Una canción de Queen. Hola Jorge, buenos días. Una canción de Queen. Una canción de Queen. Onevites. Onevites. Pero no me la escriben completa. Pero la voy a buscar. Another One Beatles The Dudes. Creo que es así la cosa, ¿no? Another One Beatles The Dudes. Bueno, vamos a buscarla. Las 9 de la mañana, 32 minutos. Escuchan lo mejor de los años 80 y 90 en inglés y en español, aquí a través de la radio grande del departamento de Boyacá, los 95.6 FM. Saludo a nuestros oyentes que nos escuchan a través de internet y a través de la aplicación de Boyacá 95.6 FM. Pedimos excusas, que dicen, nos están reportando que no me ven en cámara. Estoy tratando de solucionar aquí el OPS. La OBS, eso es una aplicación para que salgamos en cámara, para que nos vean ahí en cinta, como dicen los abuelos. Es que quedó en cinta, pues ahí me están tratando de ver en cinta, pero estoy tratando aquí de solucionar un inconveniente, que la aplicación está congelada. Entonces ya miramos a ver si lo podemos solucionar para que nos podamos ver face to face. Las 9 de la mañana, 32 minutos. 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

Ahora a las 9:58, 9:58. 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

311-484-1720, 311-484-1720, nuestra línea de atención para que ustedes reporten su sintonía hasta ahora de la mañana. Saludo cordial a nuestros oyentes en la capital colombiana. Nos escuchan en la localidad cuarta de San Cristóbal, como siempre, dice aquí, como siempre. Bueno, un abrazo para todos, el hombre es del norte del departamento de Boyacá. Buenos días, Jorge. Plázame saludarle, muchas bendiciones y felicitaciones por alegrarme la mañana, dicen por acá. Por favor, de Phil Collins, una noche más, una noche más. Esto se traduce al inglés, ustedes me perdonarán mi inglés. Phil Collins, One More Night, One More Night, sí señor. Y de Maná, cochino, no, debe ser cachito, debe ser cachito. Un abrazo, su fiel oyente, Luis, desde Chita. Gracias, don Luis. Don Luis, en Chita, en el norte del departamento de Boyacá. Le tengo un trabajo, don Luis. Espero me esté escuchando, esté atento. Papel y lápiz. Lo voy a poner de detective privado. Lo mismo que la señora María por allí, que también nos reporta sintonía desde el municipio de Chita. Bueno, nuestros oyentes en el norte del departamento de Boyacá, en Chita, especialmente en Chita. Don Luis, le tengo una encomienda, un servicio social, un trabajo. Su merced le pone el nombre allí que sea. De pronto nuestros oyentes allí en el municipio de Chita, en el norte del departamento de Boyacá. Tengo una oyente, tengo una familia que nos escucha, que nos está escuchando, nos escucha en el estado de Táchira, en Venezuela. Nos escucha doña María García. Ella vive en el estado de Táchira, en Venezuela. Ella nos ha llamado el día de ayer, estaba yo en pleno programa, nos ha llamado y ella dice, mi mamá es del municipio de Chita. Ella falleció hace unos pocos días, me comentaba en la llamada telefónica. Ellos residen allí en Venezuela y dice que su mamita se fue a vivir desde muy joven a Venezuela, pero ella lamentablemente falleció. Ella se está en la tarea de buscar a sus familiares, a sus tíos, primos y los hermanos de su mamita. Ellos son de apellido Riscanevo Cañas y ella me ha enviado toda la documentación para lograr este encuentro. Entonces, nuestros oyentes allí en el norte del departamento de Boyacá y don Luis allí, ya que él es del municipio de Chita. La señora que falleció, o sea, la mamita de María, se llamaba Teresa Riscanevo Cañas. Teresa Riscanevo Cañas. Ella, su hija María, me comentaba pues que ella tenía muchos hermanos allí en el municipio de Chita, que vivían en Chita o en el norte. Ya hace, pues, obviamente, estamos hablando más de 50 años, por lo menos, 60 años. Pero siempre alguien queda por allí el recuerdo, los hijos de, el tío de, la familia de, los amigos de. Los padres de Teresa, la señora que falleció, los abuelos, en este caso de María García, se llamaba Ignacio Riscanevo y la señora, la abuela, sería Matilde Cañas. Ellos están buscando a sus familiares, están buscando familiares que de pronto por circunstancias de la vida pues se dejaron de ver. Lamentablemente que la mamita falleció y nadie, obviamente en Boyacá, en este departamento, en este municipio, pues seguramente no saben que ella falleció, como seguramente los hermanos de ella ya habrán fallecido también. Pero por allí quedan los hijos, los sobrinos, los primos y demás. Repito, ellos son de apellido Riscanevo Cañas. Ella se llamaba Teresa Riscanevo Cañas. Ella era hija de Ignacio Riscanevo y de Matilde Cañas. Ellos residentes en el municipio de Chita, allí en el departamento, aquí en el departamento de Boyacá.
Así que le solicitamos esta ayuda a nuestros oyentes en el norte del departamento de Boyacá, allí en el municipio de Chita, en el norte, muchas familias, por allí deben haber familiares o de apellidos Riscanevo Cañas. De pronto sean las personas que estamos buscando. Ustedes me comentan ahí. Bueno, las 10 de la mañana, para esto sirve la radio. Por eso me encanta hacer radio. Y nos encanta también saber que nuestra frecuencia traspasa las fronteras, no solo del departamento, sino del país. Aquí estamos para servir. 10 de la mañana, 5 minutos. Escuchan 80s y 90s.

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1: Ahora a las 10 de la mañana y 22 minutos. 10:22. Escuchan 80s y 90s. Grandes clásicos de la música de los años maravillosos. Canciones que jamás, nunca van a pasar de moda. Jamás, nunca. 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Más oyentes a través del 311-484-1720. 311-484-1720. Excelente día, Jorgito. Dios lo bendiga. Bueno, muchas gracias. Mis canciones son de Rain, Losing My Religion. Y de Caifanes, Nubes. Gracias. Desde Tibaná. Un abrazo a nuestros oyentes en Tibaná. Ojalá que está haciendo buen clima por allí. Y ojalá que en la noche le llueva, ¿no? Ojalá llueva de noche en todo el departamento de Boyacá. Es cuando se necesita que caiga agüita de noche para que filtre la tierra, para que no se evapore. Claro que sí, un saludo a nuestros oyentes en Tibaná. Saludo especial a la Angélica Leguizamón Torres. Hoy está de Happy Birthday to you. Desde aquí, desde el equipo de trabajo de 80s y 90s, hoy sábado, Angélica, feliz cumpleaños. Que la divina providencia o sus creencias le den muchos, pero muchos años más. Las 10 de la mañana y 24 minutos. Cuéntenos qué están haciendo a esta hora de la mañana, dónde nos están escuchando. Usted envíeme su texto, su mensaje de voz, su audio. No hay problema. Aquí estamos para colaborar, para servirle a nuestra comunidad también, ¿por qué no? Estoy en una campaña, estamos desde una campaña. Desde el día de ayer en la tarde. Estamos buscando familia, estamos buscando una familia para unirlos con otra familia. La familia que está buscando a la familia está viviendo actualmente en el estado de Táchira, en Venezuela. Ella nos llamó el día de ayer, doña María García Riscanevo. Nos llamó desde ayer, llamada telefónica desde el estado de Táchira, en Venezuela. Y nos pidió el favor al equipo, acá a todos. Está buscando a su familia residente en el municipio de Chita. ¿Por qué razón? Me contó toda la historia. Dijo, mi mamita falleció hace pocos días y nunca supimos de nuestras familias, de nuestra familia que vivía allí en Chita. Tenemos documentos, ella me envió documentos para verificar que la información es verídica, es real. El registro de nacimiento de su mamita lo envió con la fotocopia de la cédula y demás. Y dice, yo quiero buscar a mi familia en Chita. Quiero saber de mis tíos, de mis primos, de mis abuelos. Y nos contactó a nosotros, porque nosotros somos la radio grande del departamento de Boyacá. Si usted reside en el municipio de Chita, en el norte del departamento de Boyacá, en algún lugar cercano al municipio de Chita, en cualquier lugar del norte del departamento de Boyacá, y conoce, tiene amigos, todos tenemos amigos. De pronto usted conoce un amigo de apellido Riscanevo o de apellido Cañas. Ahí empezamos a hacer conexiones, empezamos a conectar. Dice ella, doña María García, la hija, su mamita se llamaba Teresa Riscanevo Cañas. Ella nació y vivió desde muy pequeña en el municipio de Chita, allí en Chita. Ella falleció hace unos pocos días y ellos quieren buscar a su familia. El papá de doña Teresa de la señora que falleció se llamaba Ignacio Riscaneo y la mamá se llamaba Matilde Cañas, es decir, los abuelos de María García Riscaneo. Ellos viven ahora en Táchira y quieren conectar con sus familiares en el municipio de Chita, en el norte del departamento de Boyacá. Así que si usted conoce, tiene amigos, familiares, amigos de apellido Riscaneo Cañas o Riscaneo o de apellido Cañas, por ahí podemos empezar a hacer la conexión. Por ahí, vamos a ver. Así que le pido el favor a nuestros oyentes que residen por allí, que sabemos que tenemos muchos, nos ayuden a conectar estas familias.

0: la señora me escribe por acá, don Luis en Chita, me dice, ¿la señora falleció en Venezuela? Sí, ella vivía en Venezuela. Ella vivía allí en Venezuela, ella falleció en Venezuela, es colombiana, es del municipio de Chita. Sus hijos, la señora, los hijos de doña Teresa, está buscando a sus familiares. En este caso, la hija de doña Teresa, que me contactó, doña María, está buscando a sus tíos, primos, abuelos. Bueno, los abuelos ya sería imposible, pero a los demás familiares. Así como lo entendió don Luis, así es. Cualquier información usted nos contacta y nosotros hacemos ese puente. Las 10 de la mañana, 29 minutos, seguimos de grandes clásicos, grandes canciones que nos solicitan a través del 311-484-1720. A todos los vamos a leer, ustedes tranquilos, esto es una pequeña pausa, hay que colaborar, para eso es la radio grande del departamento de Boyacá. Y como somos una emisora pública, pues estamos abiertos al público, por supuesto, para colaborar, para servir en este caso. Ojalá que logremos contactar todas estas personas, logremos unirlos. Sería muy maravilloso. 10:29, escuchan 80s y 90s, porque la historia también se escribe con música.
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1: Las 10 de la mañana, 58 minutos, 10:58. Corre muy rápido el tiempo en estos 80s y 90s para hoy sábado. 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Muy buenos días, señor Jorge. Disculpará por reportar sintonía seguido. No, pero no, señores, para eso estamos acá. Pero pues, es que esta emisora es muy buena, sí. Sí, señor, muchas gracias. Si de pronto les alcanza el tiempo, si no, pues no importa. No, sí tiene que alcanzar. La música que sintonizan en este programa es muy bonita. Ahora quisiera escuchar por favor la canción de Happen, Vision of China. Es una canción del año 1981, nos dice ella. Su merced la sintoniza así, así la encuentra. Dice, ah, bueno, vamos a buscarla, claro. Gracias por cordial atención y por su paciencia. Bendiciones, no, bendiciones también para usted. Muchísimas gracias por reportar esa audiencia. Vamos a buscar esa canción, Japan, Vision of China. Usted reporta su sintonía. ¿Aló?
2: 80s y 90s. Muy buenos días.
1: Buenos días.
2: Un sol radiante aquí en Chita, un cielo azul espectacular.
1: Chita, Boyacá.
2: Y en tan buena compañía como lo son ustedes con 80s y 90s. Muy buena programación. Gracias, Jorge, por estar ahí. Se te quiere mucho. Un abrazo. Me gustaría escuchar aquí en compañía de mi esposo de los New Kids on the Block, Tonight. Y en español, ya lo dejo a tu libre albedrío. Muchísimas gracias, un abrazo, tu fiel oyente, María.
1: María, gracias, en el municipio de Chita. Bueno, hemos estado, Chita, la estoy volviendo famoso hoy, Chita por todo lado, y Chita y Chita. Bueno, qué bueno saber que están allí en Chita. Bueno, ahí hay una tarea para nuestros oyentes en el municipio de Chita. Estamos buscando todo lo que suene por allí, familia Riscanevo y familia Cañas. Estamos buscando a los familiares de Teresa Riscanevo Cañas. Los estamos buscando, vamos a hacer conexión mundial.

0: Las 11 de la mañana y un minuto, pasa rápidamente el tiempo. 11, un minuto, un clima agradable aquí en la capital de los boyacenses, en la ciudad de Tunja. Nosotros llevando esta emisión de 80s y 90s desde el edificio de la Lotería de Boyacá. Estamos ubicados en el piso 11. Cuando ustedes quieran pasarse por acá, darse una vueltica, son bienvenidos. Seguimos de grandes clásicos, grandes canciones que ustedes nos solicitan, por supuesto, ahí a través del 311-484-1720 para que se disfruten de estas grandes canciones. Súbale el volumen, no hay problema, el vecino no se va a molestar porque usted escuche buena música, buena programación, buenas canciones a esta hora de la mañana. Escuchan 80s y 90s, una en inglés y una en español.
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1: Las 11 de la mañana y 26 minutos, 11:26. Escuchan lo mejor de los años maravillosos. La mejor música del mundo de los años 80s y 90s. Canciones que no van a pasar de moda, que siempre estarán ahí y que nos traerán muchos recuerdos. Más mensajes que nos llegan a través del 311-484-1720. Buenos días, qué bonita programación de música, felicitaciones. Quisiera escuchar la canción Vestido de Cristal del grupo Kraken. Claro que sí, con todo gusto. Good morning, amigazo Mr. George, Don Elkin, buenos días. Para este emocionante Super Saturday y al que he llegado un poquito tarde, no, más vale tarde que nunca. No se preocupe, igual ahí no se ha perdido de mucho. Voy con el siguiente par de clásicos más un intro de serie de televisión. Ah, qué bueno. Lie All Your Love On Me del grupo ABBA. Buena canción. Amor de Sech. Amok de Sech. 1998, sí señor. Y la intro de la serie que lo vamos a dar ahí en paréntesis para colocárselo a nuestros oyentes, por supuesto. Y nos dice que el hombre está sufriendo con la computadora. ¿No será que es hora de cambiar de computadora? Está ahí como cuando se pone la computadora a pensar si se prende o se apaga. No sabe qué hacer, o me prendo o me apago. Queda ahí dando vueltas. Lo mejor para eso, Don Elkin, es una maceta de 2 libras y ya. Hola, 80s y 90s, cordial saludo. Gracias por estar ahí. Estamos en sintonía con todos ustedes aquí, lavando el taxi a carajo. Cuidado por ahí, si está lavando el taxi por ahí en la calle, en frente a la casa, mucho cuidado. No es por dañar el ratico, pero pues ustedes saben que estamos atravesando un tema de agua, de fenómeno del Niño, y que además esto genera multas, ¿no? Por ahí, cuidado por ahí. Dice, bueno, mientras lava por ahí el carro, dice, quiero escuchar de la banda The Darts, buena canción, Roadhouse Blues, ¿sí? Si así es que se lee, Roadhouse Blues, bueno, vamos a buscarla. Y en español quiero escuchar 1000 horas de los Enanitos Verdes, bueno, perfecto, buena combinación, muchas gracias, vamos a ver.
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1: Las 12 del día y 14 minutos. 12:14. 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

Saludo a nuestros oyentes en Tibaná. En Tibaná dicen que está haciendo mucho frío, ¿no? Por ahí estaban pidiendo Flash Dance, ya sonó. Esta de las mejores canciones. También nos ha encargado la canción de Guns N' Roses, Noviembre Rain. Y de Miguel Bosé, Sevilla. Gracias, dice por ahí. Ojalá que sea para agüita también, ¿no? Cuando hace frío a veces es que quiere como caer agüita. Ojalá haga lluvia también, porque el departamento necesita en este momento que lleguen muchas lluvias en las partes áridas, en las partes secas, hacia el norte del departamento en especial, donde calienta mucho, golpea mucho el sol, ¿no? 12:15 minutos, no se les olvide que hoy juega nuestra lotería de Boyacá, hoy sábado de Pobre lo sacará, hoy es el día de ganarse el premio mayor, de ganarnos el premio mayor. Hoy nos vamos a ganar el premio mayor de la lotería de Boyacá. Usted aún puede, aún tiene tiempo de solicitar sus canciones a través del 311-484-1720, 311-484-1720. Reporte su sintonía a esta hora del mediodía ya, donde nos está escuchando. Seguimos de grandes canciones, grandes clásicos que no pasan.

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1: Las 12 del día y 31 minutos. 12 del día, 31 minutos. Escuchan lo mejor de los años maravillosos, la música en inglés y en español de los años 80s y 90s. Gracias a todos nuestros oyentes que nos escriben a través del 311-484-1720. Todas estas canciones que han sonado, gracias a todos ustedes por estar ahí programando, ayudando a programar esta música inolvidable. Todos los sábados de 9 a 1 de la tarde. Lo mejor de lo mejor.
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0: Esta es la hora en Boyacá.
1: 1:08 p.m.
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0: Esta es la hora en Boyacá.
1: 1:28 p.m.
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0: Esta es la hora en Boyacá.
1: 1:52 PM.
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0: Esta es la hora en Boyacá.
1: 2:28 p.m.
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1: Yo creo en muchas cosas que no he visto. Y ustedes también, lo sé. No se puede negar la existencia de algo palpado, por más etéreo que sea. No hace falta exhibir una prueba de decencia de aquello que es tan verdadero. El único gesto es creer o no. Algunas veces hasta creer llorando. Se trata de un tema incompleto porque le falta respuesta. Respuesta que alguno de ustedes quizás le pueda dar. Es un tema en Technicolor para hacer algo útil del amor.

0: Esta es la hora en Boyacá.
1: 2:48 p.m.
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0: Esta es la hora en Boyacá.
1: Son las 3 de la tarde y 9 minutos.
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0: Esta es la hora en Boyacá.
1: Son las 3 de la tarde y 26 minutos.
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0: Esta es la hora en Boyacá.
1: Son las 3 de la tarde y 50 minutos.
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0: Esta es la hora en Boyacá.
1: Son las 4 de la tarde y 8 minutos.
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0: Esta es la hora en Boyacá.
1: Son las 4 de la tarde y 29 minutos.
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0: Esta es la hora en Boyacá.
1: Son las 5 de la tarde y 9 minutos.
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0: Esta es la hora en Boyacá.
1: Son las 5 de la tarde y 28 minutos.
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0: Esta es la hora en Boyacá.
1: Son las 5 de la tarde y 52 minutos.
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